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Los amo, gracias por estar aquí, de verdad. Para mí es bien importante que estén aquí, cada uno de ustedes significa mucho para mí. Así que vamos para la foto, vengan para acá, métase todo el mundo, todo el corillo, vamos.

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1: Ajá, que si don es lo que hay, pa' toda aquella, aquí se luzca, así decía, cuando empezaba.

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1: ¿La hornilla?
0: Porque parece que era piedra que estaba sancochando la vecina.
1: Tú sabes que eso suena mucho en los barrios. En los barrios se vive, se convive mejor con el vecino.
2: ¿Qué pasó?
3: Está bien.
2: ¿Qué está pasando aquí?
4: Yo no vuelvo a apretar la licuadora de mi casa. No la vuelvo a apretar.
5: ¿Qué le hicieron?
4: La vecina me la devolvió sucia y no me trajo ni un vaso de jugo. Esa.
0: DJ Joel, DJ RJ. Caramba, yo no le vuelvo a apretar más cuarto a la vecina porque le apreté 500 pesos. Ella me lo pagó muy bien, pero coño, yo quería apretarle 1000 era para que me siga pagando.

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Se lo prueba.

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Déjeme dejárselo a Simon Juber y así a capela. 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
1: Tengo una jevita que la quiero un paquetón, me gusta pila, pero el papá de ella como que no me acepta, ¿me entiendes? Son de estos señores que son medio arcaicos. Y al final, con cotorra y todo, tú sabes, no está aceptando como un ching. Pero ahora, tengo otra jevita por ahí que me conseguí el enganche y le iba a caer en estos días a ella allá. Y llevo el carro del suegro mío allá y digo, pero ven acá, ¿y qué hace el tigre aquí? ¿Será que me estoy ubicando? Entonces, investigando con los tigres, me di cuenta que el viejo también está mangando la misma tipa que ellos más. ¿Qué yo puedo hacer en esa situación? Porque ahora yo no sé ni qué hacer, porque no sé ni
2: si te va a pillar.
1: ¿Qué ustedes creen que yo puedo hacer?
3: Ahí está ligado lo que se aseguró contra incendio ahí, que no sea pariguayo, papá. Incluso se puede tirar por la jipeta, apretar y le toca, hay que apretársela a la del suegro, si no tú supiste. Que llegue, que el suegro lo vea y salude. 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

Excelente, excelente lunes, mi gente. ¿Qué tal? Buenos días, un placer. ¿Estás con Giro desde ya? Aquí está la diversión, papá Dios. Gracias por este día lindo. Lunes 3, agosto. ¡Wow! Mes nuevecito. ¡Ay, sí! Vamos a esto. Lunes free de resaca. ¿Qué es lo que? Dale para WhatsApp. 809-305-1049. Texto y nota de voz. Activo también en Instagram, Mortal1049RD. El mío personal, Giro el Bambino con G de Gato. Dale para live. Motívate. Dímelo, Nata 500. Activo ya. Dímelo, Samuel Perla. Encendido también. Esta gente está toda bien chévere desde ya con Mortal. Justamente 8:13 minutos. Y ya los panes están encendidos. Qué bueno. Dale con todo, mete mano. Y hacer music. Dale para arriba. Excelente. Excelente día para ustedes. En el autobús, en el carro, en la oficina, en el gimnasio. Mortal, tú sabes. No fallo, Aquí está la diversión. Sonríe siempre, tú sabes. Vive tu vida al máximo sin afectar a terceros. Seguimos.

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0: Reggaeton Relax, que lo que es chilling. Hola.
1: Ciro López, calvo, elegante y sexy.
0: Ok. Está bien, corazón, gracias. Excelente día. Dice por acá, Giro está activo el equipo, bien chévere, Pipe. También está la metralla, también está Yuyu, también Sánchez. Soy de parte del Blade. Dímelo, Blade, ¿qué es lo que tú dices, bro? Chévere. También tengo gente full conectada a nivel de lo que es Instagram en el live. Giro el Bambino con G de Gato. Dímelo, Kelvin. Dímelo, mi gente full. Cadafón encendido, también está Tylon. Tylon TV encendido, también está bien chévere la gente de RD Piensa. Que lo que Eric KM también encendido. Que lo que tú dices, bravo. Atoa, Ranji, que lo que full. Excelente, excelente lunes. Free de resaca. Motivación total, mi gente. Saludos para mi pana full. Hey, empresario joven, rey de las ofertas. Mi pana full, Rowdy Import. Activo ya, Rowdy Import. Que lo que tú dices, brother. Chévere, mi gente de la José Martí. Rowdy Import, ey, la grandota, rey de las ofertas. Dímelo, Carlos Luna, que lo que, manito. 809-305-1049. ¡Sube! Todo afuera, tú sabes. Ayer cayó un aguacero sabroso. Hoy también se esperan lluvias. Vamos a ver lo que pasa en el transcurso del día. Dímelo, Chanely. Se activa Chanely, bien chévere allá en Cancún. Qué bonito. También activo está allá en Pamplona, España, Héctor Guerrero. Que se reporte ya, por favor. Héctor, mete mano. Sí, aquí tengo a Chanely también activa a nivel de Instagram en el live.

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1: Ay, pero qué chévere, corazón. Gracias. Excelente lunes. Inicio de semana laboral, lunes. Free de resaca. Cafecito en mano, chévere, tú sabes. A trabajar, a meter mano como se debe. Ya tú sabes qué es lo que. Dale con todo. Nota de voz y texto. 809-305-1049 a nivel de WhatsApp. Hola, buenos días. ¿Qué tal?
2: Buenos días, Gio.
1: ¿Qué es lo que, bro?
2: Muchas bendiciones para ti y tu familia, manito lindo.
1: Gracias.
2: Manito, dámelo un fuerte saludo y abrazo a mi hermano Ernesto de Planeta Azul, que siempre está activo contigo, de parte de su hermanito, el ratoncito.
1: ¡Ey, bien!
2: El mejor.
1: Dale.
2: Bendiciones, Giro, para ti. Ponme ahí, Giro.
1: ¿Qué te pongo?
2: Una del lápiz consciente, si se puede, que yo soy fanático igual que el Neto.
1: ¿Está todo, manito?
2: Parando.
1: Hacerla bonito por ahí, chévere, ya tú sabes. Activa siempre Heidi, la comandante Heidi. Que lo que todo chilling. También está la niña linda. Ey, pero bien. Dale, sube. Ariángel, que lo que tú dices. Chilling, mete mano. Saludos para mi gente del transporte, Paulino. Dímelo, Keuri. A todas.

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1: En acción, mi gente, que lo que en este lunes, free de resaca, motivación total, salud para ustedes. Dame un chin de café, sí, en vivo. Excelente, mete mano. Dímelo, Jason Piantini.
2: Sycamore.
1: Que lo que. Sube. Ana Cruz, hola. Chévere, dímelo, Vladdy. Vladdy Production, encendido siempre.

0: ver si le gusta lo que viene a continuación, ¿eh? Yo sé que sí, que le va a gustar. Chilling. Dímelo, Félix. ¿Qué es lo que tú dices, bravo? Saludos para mi gente de la Plaza Martí. Se activa ya, Félix. Sí. De todo para tu celular, Félix. Dale con todo. Mete mano. No le bajes. Saludos para mi gente de Instagram. Giro el Bambino con G de Gato en vivo ahora en este live. Mortal 1049 RD. Dale con todo.
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que es chilling. Dímelo, Oliver, ¿qué es lo que tú dices? Dímelo, Guacatico. Ayerin encendía siempre. A toa con Mortal 104.9. ¿Qué es lo que tú dices, Corillo Sabroso? Dímelo, Yanko Barber. Encendido siempre, vaya, con Mortal 104.9. Gente chula, gente buena, que busca diversión. Aquí está Mortal 104.9. Buenos días. Ponme tu nombre y ubicación a nivel de WhatsApp. 809-305-1049. Saludo para mi gente de la José Martí. Creo que el combo completo, tú sabes, la gente chévere. Rowdy Import, rey de las ofertas. Creo que, manito, dale con toda la grandota. Sigo ahí en Chente con Rolando Sport. Ey, rey de los cocolos. También activo está Rafa Sport. Ponme bonito, que estoy feo. Alan, ¿qué es lo que tú dices? Chilling. Métele. Saludo fuerte para mi gente chévere de Cristo Rey City, gente fieles a Mortal. Ok, de Acosta, ¿qué es lo que tú dices? Bravo. César Sopa, dime de ti. Abelino Colón, sube. No le pueden bajar, pana, tú sabes. Dímelo, Juan Villar. Mete mano. Seguimos.

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0: activa está mi gente full, tú sabes. Mi gente chévere de Retén de la 27. Es lo que tú dices, también está mi gente en Pánico Sport. A toa con Mortal. Rompe. Mete mano. Dímelo, Carlos. ¿Qué es lo que tú dices? Bravo. Estás con Gino. Saludos, Jennifer. ¿Cómo estás? ¡Ey, el mío se activa! Héctor Guerrero en Pamplona, España. También activo este más fiel, tú sabes, el más fiel de Mortal. Doctor Richard. ¿Qué es lo que? Chilling, Doctor Richard. Mete mano. Haz lo tuyo. King Long, que lo que manito, mi gente de Villajuana. Moca con 18. Ahí está mi gente, WE1 Import Service. Saludos para mi gente de la Ensanche La Fe. Dímelo, Gaby Transmisiones. Dímelo, Feliz Juan. A toa, Pava Gris, no te siento, mete mano. Arriba ese ánimo, que lo que.
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0: RD, el mío personal, Giro el Bambino con G de Gato. ¿Qué es lo que tú dices? Dímelo, Karen, ¿cómo estás? Hola, Karen. Excelente día para ti, los tuyos. Jesús Miguel, mi gente full, también se activen los girasoles. Dale, Chendi. Mi gente de la Puya Arroyo Hondo, mi gente full, Cuevas Ramírez, Auto Supply. También activo está el ingeniero Argelis Atoa. Amante del deporte, del pico y las espuelas. Yendi, yo lo que hay, en el Coliseo Gallístico Villamella, el 19 de este mes, va el marcaje 8 del Coliseo Santo Domingo, ¿verdad? Que si del Bonetti Burgo vas para allá a marcar tus pollitos del marcaje 8. Así que actívate para este marcaje 8 de agosto ahora, 19, eso cae miércoles. Marcaje del Bonetti Burgos en el Coliseo Villamella. También estarán en La Javilla y también estarán allá en Santo Domingo Este, en la Casa de los Galleros. ¡Actívate! ¡Mete mano! ¡Sube! ¡Dame nota de voz! 809-305-1049. ¡Hello!
1: Juan, por aquí, por el Evaristo Morales. Activo contigo, Giro.
0: Excelente.
1: Inmortal.
0: Dale para arriba.
1: Activo, tú estás rompiendo toda la mañana.
0: Dímelo, Juan. Encendido. No hay dudas. Arriba, Mortal 104.9. No le podemos bajar, tú sabes, Juan. Dale con todo. Jason Piantini, ¿qué es lo que tú dices? ¡Bravo! Mete mano. Lucy Holguín también se activa, mi gente de Villa María. Saludos para mi gente de La Mella, Carretera Mella. Encendido siempre, Alex, RB Autos. ¿Qué es lo que? Saludos para mi gente de La Jacobo. Dímelo, Kiara. ¿Qué es lo que tú dices? R y J, Autos.

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siempre full de diversión de Giro López. Así que envíciate de mí, hello. Nata 500, sé lo que tú dices, bravo. Mi gente de la zona colonial. Saludo fuerte para mi pana full, también Ramón el Duro. También está Harvey González, Atoa. Dímelo, Ángel Pulinario, qué es lo que tú dices, bravo. Que se integra el coro, tú sabes, chilling. A nivel de WhatsApp, 809-305-1049. Full, se activa ya Héctor Guerrero. Ey, mi gente de Pamplona, España. Qué chévere. También está la Mimi, allá en Italia. Qué lo que. Hola, ¿cómo estás? Saludo fuerte para ustedes. Melvin también encendió. Mi Moronta también está. Emil, a toa con mortal. Qué bueno. Dale con todo. Chilling. Dímelo, Francisco. Saludos para mi gente de Boca Chica City. Manuel, también está Junior. Zuma, Renta Car International. Ruta 66. ¿Qué es lo que es? Arriba ese ánimo. Mete mano. Stephanie, ¿cómo estás? Pedro José Sánchez. ¿Qué es lo que tú dices? Bravo. Excelente lunes para ti, los tuyos. Wow. ¿Qué es lo que es? Buenos días. Dale con todo. Pepe, también está Robert en Yamasá. Pero bien, son míos, son mi gente. Mete mano. No le puedes bajar. Lunes, Frida Resaca. Doctor Richard, se activa ya. ¿Qué es lo que? También activo está mi hermanito Wilber Morel. También ese papá de los pollitos, el señor Williams Morel. Mi gente full. También está Alex el Gordo. Dímelo,

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no le bajes, manito, mete mano, el más completo promotor, tú sabes. Un clásico definitivamente. Y siempre anda sin Roberto. Dale, nítido, Fiti, páutalo.

0: Echa, echa. Dale para arriba, seguimos en Music.
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Cosa de la Full, que lo que es Mortal 104.9. ¡Hola! ¡Seguimos! Dale con todo, mete mano. Estás con Giro, saludos. Placer, mi gente. No le bajes. Haz lo tuyo. 809-305-1049. Conecta con la diversión, tú sabes, siempre. ¿Qué es lo que? ¡Mete mano! Me voy con mi coro de WhatsApp. Chubi, ¿qué es lo que tú dices? Dale con todo. Stephanie, hola.

chévere. Lunes 3 de agosto, wow. Mes nuevecito. Te lo estás vacilando. Animación perfecta de este Giro López. Saludo para la gente de Repuestos LPG. Dale con todo. Vacílatelo, pana. Dame nota de voz. Dímelo, Jason. ¿Qué lo que, manito? Arlenis. Hola, ¿qué tal? ¿Todo bien?

0: saben.
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Freyson. Que lo que mi gente full, tú sabes. Freyson 809 de Boca Chica se activa a esta hora. Que lo que manín. Dímelo Andy Motor, la gente de la Obando con Gómez activo también. Dímelo Willy, mi gente de la Ceiba allá en Villajuana City. Repuestos Willy Ramadán. Mete mano, haz lo tuyo. ¿Qué es lo que? ¡Sube! Estás con Giro, saludos. Placer inmenso, dímelo Miguel. Activo, seguimos en Music.

Arroyo Hondo, hey. Cuevas Ramírez Auto Supply, que es lo que tú dices, brother. Dale con todo, sube. Que es lo que. Sa. Encendido siempre, vaya. También activo está mi gente de la Jacobo Plaza Orange. 89 grillitos de raza, pero rico, sabroso. Dímelo, BJ. Que es lo que. Excelente día para ustedes allá. Mete mano. ...809-305-1049... Haz lo tuyo. ¿Qué tenemos? Dímelo, Frank. ¿Quiero qué? Nos sigues en Instagram, Mortal 1049 RD. Osiris, activo. Dale para arriba. Dímelo, Kelvin. ¿Cómo estás? Saludos para mi gente de la José Martí. Rolando Sport, rey de los cocolos. También está Rafa Sport, sin bajarle, manito. Dímelo, Alan. También está la reina de la familia Sánchez, doña Ramona. Dímelo, mi gente de la Plaza Martí. Quiero que Félix, de todo para tu celular, encendido también. Está por ahí bien chévere, tú sabes. Qué bueno. Gracias por estar conectado de Mortal. Alex, se activa Alex. Mi gente de Méndez Autoadornos. Full, la gente de la 27. Dice, presenta también con Mortal, tú sabes, en vacilón total. Qué bueno. Chili, mi gente full también de Cristo Rey. ¿Qué lo que, Tony? Mi gente heavy de la parada del tenis. Oquería Costa, ¿qué lo que? César Sopa, también activo está Abelino Colón. ¿Qué es lo que tú dices?

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ey, full. Saludo fuerte para Jorge de parte de su niña linda, ey. Activa la prima, que lo que es, chilling. Dale con todo. Sube. Dímelo, Pedro José Sánchez. Activo también. Tom Mortal, 809-305-1049. Dímelo, Ángel. Ángel Peralta. Mi gente full, tú sabes. De los Minas City, sector Las Frutas. Ferretería Luz de Ángel, encendido también con Mortal. Qué bueno, gracias por estar ahí, pana. Mete mano.

0: mi gente, donde quiera que estés, estás con Mortal, estás gozando al máximo. Hello, hola.
1: Papá, pero mándale saludo a la gente de Massachusetts, hey. El capital de este lado activo, la gente de Lawrence.
0: Dale, Capi, el capital encendido siempre. Duro.

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0: Pero cumplo.
1: Amo, gracias por estar aquí, de verdad. Para mí es bien importante que estén aquí. Cada uno de ustedes significa mucho para mí. Así que vamos para la foto, vengan para acá, métase todo el mundo, todo el corillo, vamos.

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1: Momento, pana, que yo saco pie, mi gente. Gracias por estar ahí. Buen provecho. Viene el macho. Hasta mañana. Qué chévere.

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0: sí. Mira, estamos en el Instagram. Búscanos como Mortal1049RD. Sígueme en Instagram como El Macho Radio RD. Lunes. Comienzo de semana, señores. Y es increíble. Ya estamos ya 3 de agosto. Llegó agosto. Llegó el mes mío, señor. El mes de León. El mes de mi Happy Birthdays. Ay, ay, ay. Este mes es ñoño porque este es el mes de macho. Así que permiso que este es el mes de macho. Mientras recuerda que a las 2 de la tarde llega la mezcla mortal, mezcla mortal. Hoy nos vamos con lunes con sabor a viernes la mezcla. Así que estén listos. El WhatsApp 809-305-1049. Dale pa'l panel, quítame ese WhatsApp y ponme el panel mío ahí. Se pone el panel de Mortal 104.9 donde la gente llama, escribe, reporta su sintonía. 809-305-1049. Llegó el de Rey, mi macho en vivo.
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Increíble. Acaba de llegar el primo, llegó ya por aquí. Como siempre, la maleta. ¿Qué pasó, primo, ahí, eh? Yo voy a ver con quién el primo pasó el viernes

ti. ¿Dónde está Morenay? ¿Dónde, verdad? ¿Dónde está Morenay? Llegó el primo por aquí. No ha llegado Morenay por allá, Rafa. Y el José Martí prendido. Allá está Rolando. ¿Dónde está Rolando? Mama Flores, de 27 de febrero.

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Ahí está Lucio Holguín, se reporta Villa María representando a esta hora. Samuel se reporta a esta hora. Samuel, Perla, Carlos Manuel, Francisco González, me escriben ahí que están con Mortal José Auto Tapicería, el duro en piel con nosotros ya para afuera, casi ya la rifa del Ford Mustang. 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

Ahí está el primo, ahí en el panel. Ya está el primo en el panel. 809-305-1049. Saludando a la gente desde Los Girasoles, la gente desde El Platanito que están ahí. Dice, macho, que lo que no cambiamos, siempre con el espectáculo. Gracias, manito. Ahí está la bella Yocasta. Yocasta Terra.

está. Hola, Karina. Se reporta Karina. Activa siempre con esta radio. Número uno, no hay fallo. Su hey desde los... los... Guaricanos, Siri. Saludos para mi gente de los Guaricanos que están ahí. Siempre a Mortal 104.9. Ahí, pásame el teléfono, primo. Pásame el teléfono. La gente desde Cristo Rey están a esta hora con la mezcla Mortal. Ahí está Lucy Holguín, se reporta a esta hora. Villa María representando a esta hora. Saludos para ellos. Todos los choferes de San Cristóbal están con nosotros. Se macho, siempre estamos contigo, no nos doblamos. Saludos para ellos que están ahí. La gente mía de Calles, Sport JC, la autopista de San Isidro, de Calle. Gente de Mimada, Salón Spa. Allá las chicas te esperan en la autopista de San Isidro. El mío Rafa es por allá, activo a esta hora. No hay fallo. Mama Flow, RD, Darling Flow también. Dice que lo que macho, activo a esta hora en el lunes. Con sabor a viernes. Dale pa'l panel, dale pa'l panel. Gente desde los Girasoles, está Jesús Miguel desde los Girasoles. Dice que lo que macho, estamos contigo. Samuel se reporta también.

desde el Ceibo Serie 26. Están con nosotros la gente desde el Ceibo, desde Higüey, también la gente de New Jersey, también la gente desde Venezuela, y sé que lo que macho. Está la gente desde Rusia también. ¡Ey! Pero bien, nivel de esta radio imparable. Número uno, gente de USA también. Saludos para ellos que están ahí. Me pidieron esta y vamos a comprar.

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0: La gente disfrutando de todos estos éxitos, es increíble, ¿eh? Dime por dónde anda, cómo está el calor, cómo está la temperatura hoy lunes. La gente medio down, después del fin de semana, tú sabes, al garete. Están muchos resacados, se lo bebieron todo. Están en, ya tú sabes cómo es que está la gente. Yo chilling aquí, tú sabes, lunes, dándole música. A cada uno de ustedes que están tranquilos, que están ahí resacados, como le dije. Solamente escuchando la mortal, chile, no tienen ánimo de mandar un mensaje ni que lo saluden. Tan oye, ya tú sabes cómo es que está la gente. Se volvieron locos el fin de semana, pero llámele usted lunes de recuperación. Yo le llamo lunes con sabor a viernes. Dale.
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déjeme dejárselo a Simon Juber y así a capela. Para que Nacho sienta, Nacho Estrella siente que tú estás en vivo. OPG, ¿qué? Se lo prohíba.

0: 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Ay, bobo. ¿Dónde está mi fucking romo? Este verso es para que aprendan a escribir.
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0: La 570.

0: en el tapón en este preciso momento se convierta, sea parte de nuestro equipo de reporteros en la calle, el público de la mezcla del tapón, es el ¿quién es el mejor para reportar que el mismo público que está en el tapón, que está en el lugar de los hechos, ¿verdad? Así que denle para WhatsApp ahora 809-305-1049 y reporte en qué tapón se encuentra. Y también a través de Instagram subo un video o un history, ¿verdad? Una foto escuchando la mezcla del tapón y denos mención @ DJ Joel RD, DJ RJRD, y vamos a subir su reporte y también tendrá la oportunidad de ganar tickets de gasolina hoy lunes y recargas de Viva. Así que dale ahora, reporta WhatsApp 809-305-1049.
1: RJ, DJ Joel, los mejores DJs.
0: ¿Qué es lo que es?
1: Bueno, estamos reportando por aquí, por la autopista de los Bombillitos. Un tapón del gordo.
2: ¡Ya tú, Chávez!
0: Un tapón más gordo que el mismo gordo de la mezcla del tapón.
3: Gordo, levanta el gordo, que hay problema. Levanta el gordo, Julio, voy para allá, cállate para atrás.
4: Me baña la puerta.
3: Levanta el gordo, que hay problema.
0: Levanta el público gordo, reportando.
5: Que lo que, DJ Joel. Yo estoy aquí en el tapón de San Isidro. Ya tú sabes. Camino para San Pedro.
0: Ay, mi madre.
5: Esto está fuerte aquí.
0: Picante ese tapón está ahora. WhatsApp 305-1049. El público reportando para la mezcla.
6: Wey, DJ J, DJ Joel, los mejores DJs de RD.
0: ¿Qué lo que?
6: Sin miedo al éxito. Yo no sé por qué en la empresa donde yo trabajo pagan los 28. Que no paguen los 28. Que ahora mismo. El inocente tiene un moquero y no yo solamente. Todos los oyentes de Mortal.
0: Lunes de rédito.
6: Tienen un moquero. Que lo confirme. Que está sin ni uno ahora mismo. Que lo confirme. 104.9 Mortal. Acuérdate de la mezclita de salsa del inocente. Acuérdate.
0: Para el inocente, hoy es lunes de rédito.
7: Hey, DJ Joel RJ.
0: Ese duro.
7: De la radio,
0: ese papá. Tiene su dinero el lunes.
7: Hermano querido.
0: Dale.
7: El teenager reportando aquí de las Américas. Va suave, no hay tapón, pero estoy escuchando la mezcla.
0: Bien.
7: Que es lo mejor, la mezcla del tapón con los mejores DJ, la mejor emisora, el mejor programa. Que ese programa hay que ponerlo hasta las 8 de la noche, DJ
0: pero,
7: Joel.
0: Pero espérate.
7: Hay que hablar.
0: Espérate, 5 a 7 está
7: el
0: bien.
7: Teenager.
0: Hora extra, teenager.
8: Guay, DJ Joel, que lo que aquí estoy en la autopista de las Américas, el ñato de este lado, de aquel lado está tú y el público escuchando.
0: Activo.
8: Hay un tapón aquí, está chocando haitiano, ya tú sabes.
0: Dios mío, qué mal.
8: Un sonata y una guagüita de concho.
0: Diablo.
8: Tira el cálculo, aparte del tapón hay un choque.

0: Bernal ni la brisa.
1: Cuidado por ahí, mi gente. Ya reportó que hay tapón por
2: activo,
1: esa zona.
2: Activo, DJ Joel, activo. Power de este lado.
1: Dale, Power. Esta vaina, esta actualización de WhatsApp, que ahora te pone la llamada en el beat acá en la, ¿verdad?
2: En el tapón de la George Washington, del malecón. Estamos activos aquí escuchando a Mortal 104.9.
1: Yeah, el público reportando desde el tapón.
3: DJ Joel, yo estoy aquí en un tapón que voy para el embajador. Y es mejor coger para Punta Cana.
1: Bárbaro.
3: Y no meterse aquí en este tapón de la 27. Yo soy Angel de este lado, de San Isidro arriba, ya. Estoy trabajando los juegos para Panamericano.
1: Por ahí.
3: Ya tú sabes, DJ Joel.
1: Tranquilo, Angel, con Dios, no te estreses. No toques bocina, sube el volumen y ready con la mezcla del tapón.
4: A esta hora, el semáforo, el AMED.

0: denuncia?
1: Me voy a mudar de barrio.
0: ¿Por qué? ¿Qué le pasa?
1: No, está haciendo calor, muchísima calor, no están dando agua, es de norte, no está dando luz. Cojo a bañarme para la cabaña, porque ahí dicen que no se va el agua ni se va la luz. Pues coincidencialmente, la vecina parece que sintió la misma necesidad que yo de calor y de agua, cogió para allá. Dicen que yo andaba con ella, y eso es mentira.
0: ¿Usted tiene algún roce? ¿Usted andaba con ella?
1: No, que coincidencialmente parece que ella fue, pero yo no andaba con ella nada. Me voy a mudar de ese barrio. No, no, difamado hasta el fin. Difamado hasta el fin, indignado.
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6: Amantes de la mesa, hoy vamos a aprender etiqueta mientras disfrutas unos zambos. Lo primero es abrirlos sutilmente y sin hacer ruido, ir disfrutándolos. Repito, disfrutarlos sin hacer mucho ruido, porque puede llegar a ser molesto. Si vas a disfrutar unos zambos, no los comas, devóralos.
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1: Te temblaba en la
0: WhatsApp. ¿En qué tapón te encuentras en este momento?
2: Buenas tardes, buenas tardes. Yo aquí en Villa María con un pendejo tapón, rapando con ya ustedes saben.

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1: Dos tipos que son locos con el béisbol. Le dice uno a otro, ven acá, ¿tú crees que cuando uno se muera en el cielo juegan pelota? Dice, yo no sé si se juega pelota allí en el cielo. Bueno, el que se muera primero baja y le dice al otro qué es lo que se mueve allá. Se muere uno, como al año, baja. Y el tipo está durmiendo y le toca. Toñín, Toñín. Dime, ¿qué? Soy yo, Julián. Bajé del cielo a decirte todo lo que se mueve. Dice, juega para te tengo dos noticias, una buena y una mala. Dame la buena para yo soportar la mala. La buena es que hay un play allá. Allá están todos los peloteros grandes. Se juega pelota en el cielo. ¿Y cuál es la mala? Que a ti te toca pichar mañana.
2: ¡Ay, semilla! Tengo miedo en este momento.
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1: Su cuerpo y maquillaje te envolvió, pero es una shorty. Con su movimiento impresionó, siendo una shorty. Ella no habla mucho, mucho, mucho.
2: Y ese sofoque, él solamente quiere.

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0: letra.
1: Pregunto, ¿y dónde están los perros aquí? Nos fuimos bien a escuela.
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10: Una pregunta, ¿nosotros somos médicos?
11: ¡No!
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0: 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A esta hora, WhatsApp 305-1049.
1: Oye, oye, DJ Joel, capital de este lado. Escuchando la mezcla, tú sabes lo más duro de Santo Domingo. Reportándote desde aquí, desde Lawrence, Massachusetts, con pila de agua que está cayendo de este lado. No estoy en ningún tráfico, pero estoy escuchando la verdadera para.
0: Activo, gracias papá por la sintonía, mezcla del tapón.
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3: 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A veces me alienta.
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0: Mi hermano Juan Minaya, ese sí es duro. El mejor en transporte en RD.

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1: Y recuerda, si la que te gusta tarda en contestar, entiéndela. No es fácil hablar con 20 a la vez. Sígueme para más consejos.
2: Uno se ríe, pero es verdad.
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1: Papá, tiré 16 a correr por la alcantarilla. 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Guay.
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1: Digo, opa, ella tiene una pa grandota, maniática. En serio, tú eres la que me da nota. 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
2: Cuando te sientas listo, ready a la matanza, soporte se levanta.